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0: 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Son las 6 con un minuto.
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0: Gracias, gracias. Reyes Vallenatos en vivo para ti.
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2: Con todos ustedes, Dios Favela.
3: Muchas gracias, Natalia, por esta invitación.

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1: Estoy emocionado. Realmente emocionado. Gracias, Edwin Luna, por estar aquí conmigo. Puro Monterrey.

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1: Y les voy a contar la historia de dos lindas burras, llamadas las gimnasias, que Doña Cuca de cariño les decía las nachas.

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1: Son las 6 con 12 minutos.
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Son las 6:27.

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0: 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Son las 6 con 30 minutos.
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Son las 6:46.

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Son las 6:52.

0: 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Son las 7 con 2 minutos.
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Son las 7 con 26 minutos.

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0: 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Son las 7 con 30 minutos.
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Son las 7:40.

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0: 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Son las 8 con 2 minutos.
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Son las 8:12.

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0: 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Son las 8 con 30 minutos.
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Son las 8:57.

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0: 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Son las 9 con un minuto.
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1: Estamos feliz domingo, feliz día de las madres, porque ya estamos listos y en ruta para llevarles No Dejes Sin Gas a Tu Madre. Ya estamos por llegar al primer domicilio, para que estén muy pendientes allá los ganadores de la colonia Aviación Vieja. Posterior también estén muy pendientes nuestros ganadores de la colonia Torres Pancardo, Parcela 14, Revolución, Tepeyac, Tazones. Bueno, pues ahora sí que todos los ganadores estén muy pendientes, porque ya estamos en ruta a bordo de la regaladora de la mejor para llevarles esos 1,000 pesotes de gas LP cortesía de Moraca. 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Por supuesto, ya estamos aquí a la escolta de la pipa de Moracas, para que en cuanto la vean, la escuchen, salgan y digan: aquí somos los ganadores de la mejor FM. Y bueno, pues ahorita, como les comento, vamos de inmediato a lo que es Parcela 14. No es cierto, perdón, vamos a Aviación Vieja, es la primera entrega en la colonia Aviación Vieja. Así que bueno, pues ya prácticamente estamos llegando a este domicilio para que pues todas las personas que estén ahí pues nos abran, porque van a escuchar al bugambilio. Escuchen cuando dice
2: ¡Moragas!
1: Exacto, cuando escuchen el Moragas, que ya llegó el bugambilio con la pipa. Y vamos a llevarles lo que es el gas hasta la puerta de su hogar. Así que bueno, pues estén muy pendientes. Vamos a continuar en esta ruta. Feliz Día de las Madres a todas y cada una de las mamacitas el día de hoy. Que pues la pasen increíblemente bonito. Hay que celebrarlas, hay que disfrutarlas, hay que agradecer mucho la presencia de cada una de las mamás de este planeta, de las abuelitas también, de las tías, de absolutamente todas las que son y tienen la dicha de ser mamás. Pues feliz, feliz día. Por supuesto, les deseamos desde la mejor 94.7. Les comento, ahorita estamos a bordo de la regaladora de la mejor. Y bueno, pues vamos a hacer enlace en este momento con la ganadora. Mientras tanto, manténganse pendientes de la mejor 94.7. Aquí nomás, y no dejes
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0: 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Son las 9 con 30 minutos.
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Son las 9:46.

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0: 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Son las 10 con 2 minutos.
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Son las 10 con 11 minutos.

ya estamos aquí en el recorrido completamente en vivo desde la mejor 94.7. Y bueno, pues déjenme comentarles que ya seguimos en esta repartición de gas cortesía de nuestros amigos de Moracas, siempre cerca de ti. Bueno, pues en este momento nos encontramos aquí por la colonia Petrolera, vamos rumbo a lo que es Parcela 14, así que a los ganadores de Parcela 14, ya estuve en contacto con ellos, ya nos enviaron su ubicación, vamos para allá. 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En un momento más, ya que estemos con la siguiente ganadora, nos volvemos a enlazar a través de la mejor 94.7. Soy Bravo Vargas, me acompaña.

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Son las 10 con 24 minutos.

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1: Señoras y señores, seguimos completamente en vivo desde, bueno, pues, algún punto de la ciudad. Estamos en la repartición de No Dejes en Casa a Tu Madre. Aquí se encuentra conmigo mi queridísimo Bugambilio. ¿Cómo vamos?
2: Vamos, vamos. Bien. Un saludito ahí para la Suburban, que no puede pasar.
1: Ok, bueno, pues estamos en este momento aquí en lo que es la parcela 14, aquí en Poza Rica. Y bueno, pues ya le trajimos el gas a una mamá afortunada, ganadora, por supuesto, cortesía de Mora Cash, ya lo sabes, más cerca de ti. 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Y bueno, pues de ese lado, pues ya tenemos acá a la mamá ganadora. ¿Cómo está, señora?
3: Muy bien, feliz día a todas las mamás de todo el mundo.
1: Yeah, de todo el mundo, pero pues muchísimas felicidades para usted. ¿Cuántos hijos tiene?
3: Cuatro.
1: Cuatro chamacos, ¿cómo ve? ¿Ya de qué edades?
3: Una de 40, una de 38, uno de 29 y uno de 26.
1: Órale, no, pues ya no están tan chamacos, pero siempre van a ser sus pequeñitos.
3: Ah, claro, siempre.
1: Eso, nos da muchísimo gusto, muchas felicidades y pues a disfrutar de ese gas para ¿para qué lo ocupa? ¿Para cocinar?
3: Para cocinar, sí.
1: Principalmente.
3: Sí, principalmente.
1: Y son $1,000, ¿eh?
3: Ah, claro, muy buen ahorro ahí.
1: Oye, no, nada más y nada menos unos cuantos meses de gasecito.
3: Claro.
1: Que bueno, pues a disfrutarlo con su familia. ¿Cómo la va a pasar hoy? ¿Cómo se va a divertir?
3: Pues con mis hijos, más que nada, y pues me van a llevar a comer.
1: Eso, no, pues qué envidia, qué rico. Hoy el gas no se ocupa.
3: No.
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3: Sí, es.
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3: Sí.
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3: Sí, claro que sí, muchas gracias.
1: No, al contrario, muchas gracias, felicidades. Y bueno, pues vamos a continuar nosotros con la ruta de No Dejes Sin Gas a Tu Madre este 10 de mayo. Soy Brau Vargas, Brian Bugambilio me acompaña, por supuesto Robert y Fer. Y pues vamos a seguir en este recorrido, muchas felicidades.
3: Gracias, igualmente a ustedes.
1: Gracias.
3: Digan.
1: Gracias, bendiciones también para usted, para toda su familia. Con permiso. Y bueno, pues vámonos, continuamos con más a través de la mejor 94.7. Nos vamos a otro punto, ahora nos vamos a la colonia Tepeyac, para que, bueno, pues todos los ganadores de la colonia Tepeyac estén muy pendientes, porque pues ya vamos para allá, ¿eh? Para que pues estén pendientes y podamos cargar esos $1,000. $1,000 de eso. Vamos, más música en la mejor FM.

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Son las 10 con 45 minutos.

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0: 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Son las 11 con 2 minutos.
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Son las 11 con 25 minutos.

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0: 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Son las 11 con 31 minutos.
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0: 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Son las 12 con un minuto.
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Son las 12 con 20 minutos.

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0: 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Son las 12 con 30 minutos.
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Son las 12 con 45 minutos.

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0: 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Es la 1:20.
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0: 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Es la una con 30 minutos.
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Es la 1:40.

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Es la 1:50.

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0: 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Son las 2:01.
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Son las 2:10.

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1: Son las 2:20.

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0: 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Son las 2 con 30 minutos.
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1: Hola, ¿qué tal?

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Son las 2:50.

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0: 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Son las 3 con un minuto.
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Son las 3:10.

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Son las 3:20.

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0: 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Son las 3 con 30 minutos.
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0: 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Son las 3 con 40 minutos.
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Son las 4:50.

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Son las 5:09.

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1: Cántale bonito, mi Jesse Uribe.
2: Josh, qué bonita inspiración.

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Son las 5 con 20 minutos.

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0: 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Son las 5 con 30 minutos.
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Son las 5:40.

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Son las 5:50.

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1: En la música norteña también no pueden faltar el ritmo de cumbia. Y una de las canciones grandes de Don Catarino Leos, también ya de las tradicionales cumbias de la música norteña, es La Chiquilla. La Chiquilla Cariñosa. ¡Suéltala, compadre!

0: Un aplauso para despedir a otro grande de la música norteña, Don Catarino, rancherito del Tubo Chico. Que Dios lo bendiga y que le dé muchos años más de vida.
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